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2: Und nun wieder unser Blitzkrimi zur gewohnten Kunde. Gestehen Sie, Dr. Korda?
0: Ja, ist in Ordnung.
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3: Liebe Schwestern und Brüder, gestern hatte ich einen jungen Diakon bei mir zu Gast. Während des Essens ließ er die Bemerkung fallen, in der Not frisst der Teufel Fliegen. Worauf ich ihn entgegenhielt, lassen Sie die Kirche im Dorf. Ist der Teufel denn schon so verwahrlost, so weit runtergekommen? Bieten wir ihm nicht unsere Hand? Ist nicht noch ein Platz für Fliegen in unserem Dorf? In der Kirche, in der Not. Hatte der junge Diakon recht? Ich sage nein. Wenn aus Not die Fliegen den Teufel fressen, bleibt dann die Kirche im Dorf? Guten Morgen.
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